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2: Aqui da Praça Zeroso Climano, não consigo ouvir perfeitamente, mas neste momento o secretário de Estado Avelino Muchini, o governador da Zambésia Pio Matos e altas individualidades do Estado, do Governo Provincial, Conselho Executivo Provincial e também da Secretaria de Estado vão aqui apreciando a exposição de serviços de saúde e gastronomia da província da Zambésia, expostas aqui a propósito destes 51 anos da independência nacional. Daqui a pouco vão arrancar os momentos, portanto, do discurso. O secretário de Estado da Zambésia já efetuou a deposição de coroa de flores e monumento erguido em memória aos heróis moçambicanos que deram as suas vidas para a libertação da pátria, para o alcance da independência econômica. Neste momento, os moçambicanos procuram consolidar a paz, a unidade nacional e o desenvolvimento social e econômico. Aqui são crianças, por exemplo, das escolas secundárias de Climano, escola primária de Climano, a entoar canções, marcando esses momentos de celebração, enquanto alguns grupos culturais vão fazendo atuações. O secretário de Estado e o governador da Zambésia, Pio Matos, procuram aqui apreciar e degustar da gastronomia zambesiana exposta aqui na Praça de Zeroso Climano, bem em frente ao edifício do Conselho Municipal. De um lado foram montadas três tendas que vão acolher, portanto, estas cerimônias. Vamos tentar aproximar alguns convidados aqui a propósito desta, portanto, efeméride. Fez aqui uma das personalidades que tem direito para a Rádio Moçambique, o Dr. Braine. Disse que estava sempre aqui esta data, hoje é dia da independência nacional. Presidente, quais são os desafios para a política americana em termos de desenvolvimento? Já temos a independência, a liberdade. Aqui para frente, quais são os
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